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0: Las tres.
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2: Buenas tardes y bienvenido a la sintonía de Agroradio, si se acaban de incorporar. Bueno, pues ya estamos en la recta final, estamos con la última entrevista y no es porque no haya más, es que no quieren sentarse. Pues yo aquí tengo dos sillas y los miro a la gente y salen corriendo. Bueno, pues en este momento tenemos visita aquí, pero no sé si podrán entrar por la puerta. No te ha visto, Alberto, no te ha visto. Cosas del directo. Bueno, pues estamos aquí en las instalaciones de Agrinova, como ustedes ya saben, y hemos venido en una Peugeot Rifter, gentileza de Stellantis Anjou. Como yo digo, el vehículo que Dios dijo para las personas que trabajan en el sector agrícola. 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Bueno, pues en este momento tenemos un técnico de campo que, bueno, nos va a hablar. La visita que he comentado anteriormente del poniente almeriense, que están hoy, casualmente están aquí, hemos coincidido hoy aquí. Bueno, pues vamos a darle los buenos días a Alberto Medina, técnico comercial de suministro Antesis Group. Alberto, buenos días, o buenas tardes ya.
3: Hola, buenos días.
2: Acércate un poquito, acércate.
3: Buenos días.
2: Bueno, pues Alberto, técnico de campo de una empresa de suministro de la comarca del Poniente.

0: porque en las dificultades que vamos encontrando día a día tenemos una gran versatilidad de productos que nos ayuda a tomar las decisiones correctas ante los problemas que nos vamos encontrando en el día a día, los diferentes cultivos que nos vamos encontrando.
1: Alberto, de todo el catálogo que tiene Agrinova, el que menos te gusta y el que más te gusta.
0: Gustarme me gustan todos, y no es porque estemos aquí. Ajá. Pero realmente hay que verlo después cuando se está asesorando con esos productos. Y no tiene producto que diga, buah, lo dejo apartado. Lo que sí es verdad es que hay que saber utilizar el producto en su momento idóneo, que para ello está también el apoyo siempre que tenemos de Agrinova con su asesoramiento técnico. Antes de empezar a utilizar cualquier producto, nos lo enfocan, nos lo explican y después nosotros ya lo amoldamos a nuestra manera de trabajar.
1: O sea, no hay producto malo, es no que hay saber, producto. Hay que saber cuál es el momento, y el tiempo, y también cómo, es decir, cómo aplicar, ¿no?
0: Exactamente, en qué cultivo, y no es, consiste muchas veces en aplicar por aplicar los productos, es enfocarlo al momento y al problema que se te está presentando, o no a veces problemas, sino necesitamos ya un cultivo en unas condiciones idóneas para obtener una productividad lo mejor posible, acorde a lo que nos pide el mercado.
1: Aquí, si el agricultor no tiene rentabilidad, aquí no tiene rentabilidad nadie, ¿no?
0: Exactamente, todo para tener agricultor. Si el agricultor no es lo que tú ya has dicho, no tiene rentabilidad, el resto que estamos alrededor no funcionamos. Eso es indiscutible.
1: Alberto, ¿qué te dice, qué te transmite el agricultor, bueno, cuando hacéis aplicaciones de los diferentes productos de Agrinova?
0: Realmente son productos que dan seguridad, son productos que ya están muy conocidos aquí en la provincia de Almería. Uh-huh. Y son productos que dan seguridad, que la gente, incluso productos porque a lo mejor en algún momento no ha utilizado todavía, introduce un producto nuevo en esa finca, realmente el agricultor, sabiendo que son productos de Agrinova, da seguridad de que se va a obtener el resultado que se está esperando.
1: O sea, no es que me venden, ¿no?
0: No, no, eso no, ya no es como otros productos, dices, ¿y esto qué es? Y esto es explicar el producto, pero realmente no hay desconfianza ninguna. Se sabe que es un producto acorde a la calidad que hay que trabajar hoy por hoy.
1: La bandera de Agrinova se puede decir que es la gama Quantum, ¿no?
0: La gama Quantum es una gama que está desde su inicio, sobre todo Quantum Engorde, el clásico de... Pero después se desarrolló más la gama Quantum y son herramientas impresionantes. Pero pese a ello tiene otra gama, ahora la gama Energy que ha sacado. Uah, son unos productos, tres productos que han sacado ahí, que lo estaba hablando con ellos hace un rato. Son una maravilla.
1: Son una Háblanos maravilla. De esa línea Energy.
0: Pues son Energy Choice, son unos mejorados, son a base de microelementos. Tienen una base de hierro, otra base de zinc, otro de micro exclusivamente, y bueno, se puede utilizar vía riego, realmente son activados también del suelo, te activan mucho la planta, y la función que tienen son efectos muy visibles y sobre todo rápidos, porque aquí en Almería nos hemos acostumbrado a que cuando hacemos las cosas las queremos ya. Para hoy no, las queremos para ayer, y son productos que yo cuando nos presentaron ya estoy, creo que tendrán un par de años, no lo sé, un par de años así, buah. Dije, estos productos han venido para dar aquí mucha caña y quedarse. No han sido productos pasajeros, que hay a veces que te encuentras en el mercado productos que son muy pasajeros, una moda de un año, no, no. Son productos que han venido para quedarse aquí.
1: Alberto, ¿qué te ha parecido la fábrica, la visita a la fábrica?
0: Guau, impresionante. Una maravilla. Una maravilla de fábrica, de organización, de forma de producir los productos. Ajá. El protocolo que tienen de trabajo. Guau, tienen unas instalaciones que vamos, eso es una maravilla. Y es una gran suerte poder haber venido a visitarla. Y me habían dicho en diferentes ocasiones, no había podido, pero estoy súper contento con esta visita. Muy contento. Porque esto es lo que, las herramientas que tenemos para poder trabajar, aquí nacen.
1: ¿Tú te podías imaginar que había estas instalaciones aquí en Almería?
0: No, no me lo podía imaginar. Me habían hablado de ella, me habían dicho que estaba muy bien, pero yo, bueno, todo siempre se adorna, ¿no? Que es lo que pasa, ¿no? Pero una vez vista, he dicho, guau, esto es un nivel superior a lo que yo esperaba ver.
1: O sea, dos líneas de producción, líquidos, sólidos. Sólido. Pero, es decir, es que es impresionante la producción en alto, debajo del envasado. Y bueno, unas instalaciones de...
0: Y el volumen que hacen diariamente de producto, ¿eh?
1: Sí, sí, sí.
0: Que es, no han estado diciendo un número y dice, ¿en serio tanto? Claro, el nivel que tienen de trabajo es muy alto.
1: Hombre, se vende en Almería, pero...
0: La exportación también tira mucho.
1: De hecho, cuando pasas por la zona de embarque, los pales ya tienen los países
0: sí,
1: de destino.
0: Me he fijado, sí. Ya están todos ahí preparados para ir cargando los contenedores.
1: Y eso se renueva a diario. A diario, sí. A diario. Y

0: ver los palés, todos los países a nivel mundial, donde se envía producto fabricado, bueno, cliente investigado,
1: Sí.
0: fabricado y envasado aquí en la provincia de Almería. Es decir, que Almería, pues que en la agroindustria también tenga empresas de prestigio y de peso, pues eso también
1: Es muy
0: avala a la
1: importante,
0: agricultura de Almería.
1: es muy importante, porque realmente estamos en un sector muy fuerte de agricultura, ves esto y dices, está correlacionado todo.
0: Que no, es que es un almacén con una torba y
1: No,
0: no,
1: no,
0: no,
1: no,
0: no,
1: ni
0: no.
1: mucho menos, no es, vamos, no, no, no, es
0: No te lo
1: que
0: esperabas, ¿no?
1: no, no me esperaba así.
0: Hombre, yo he tenido la suerte de visitar ya varias veces la fábrica. Estuve previo, a poquito tiempo de terminar la fabricación de la construcción de la
1: Sí.
0: empresa y empezando a fabricar. Después estuve en el acto,
1: En
0: en
1: la
0: la.
1: inauguración.
0: Sí. Por eso digo que he tenido. Sobre todo los días previos, es decir, que puedes ver la fábrica con detenimiento, ver los procesos porque estaban trabajando. El día de la fabricación no se
1: No,
0: estaba
1: no está,
0: trabajando, ¿no?
1: claro.
0: Pero, es decir, yo he podido verlo
1: Y
0: trabajando.
1: supongo que cada día que vienes te gusta más ver lo que
0: Sí,
1: dices.
0: sí,
1: Me quiero
0: sí.
1: dar otra vuelta a explicármelo de nuevo.
0: Y una cosa buena que tienen, que bueno, detrás. Justamente detrás hay un espacio reservado para empezar que ya hay árboles,
1: Sí.
0: hay árboles para investigación. Cuando se termine todo el proceso, habrá también
1: Sí,
0: invernadero.
1: nos lo han estado explicando también, que quieren extrapolar, pues bueno, el desarrollo que llevan, pero ya más directamente aquí, todo dentro de mismas instalaciones. Llevan un proyecto bastante ambicioso y bueno, para darle más respaldo al producto que están haciendo.
0: Y luego el tema de investigación, que no paran de investigar, pues evidentemente hemos estado hablando con Juan Jesús, pues ese tema, y hay muchas líneas que al final se quedan en el camino.
1: Claro, muchas veces, ahora por ejemplo también hemos estado hablando otras veces porque tenemos muy buena relación, Antesis con Agrinova hay muy buena relación, ya que partimos con ellos inicialmente, ha sido nuestro producto bandera desde que se inició el almacén de suministro y muchas veces nos preguntan, oye, ¿qué inquietudes tenéis? ¿Qué producto? Y siempre están ofreciéndote soluciones o decir, oye, me puede interesar este formulado. Esto me gustaría tenerlo. Danos un poco de paciencia que lo vamos a sacar. Y lo hacen así y con muy buenos resultados.
0: Bueno, pues Alberto Medina, técnico de campo de suministro agrícola Antesi Group, ¿que estáis dónde?
1: Estamos en Langagosa Bicar. Ahí estamos. Llevamos ya 15 años. Poco a poco vamos dando guerra. Como tiene que ser, vamos de poquito a más y bueno, muy contentos y la gente que trabaja con nosotros supongo que también muy contenta, si no, no estaríamos todavía.
0: Oye, la agricultura de Almería tiene una cosa buena y una cosa mala. Es muy dinámica, ¿eh?
1: Sí, y
0: Y
1: exigente,
0: exigente,
1: y
0: exigente. Es
1: exigente.
0: como te duermas los laureles
1: Claro,
0: y te
1: aquí si
0: quedas.
1: el cultivo no funciona, el perito es que no funciona.
0: A vosotros os pasa igual que a los entrenadores de los equipos.
1: Exactamente lo mismo. Si esto hay que cambiar de perito. Y bueno, lo que interesa es aguantar con una cartera sólida durante muchos años. Yo es lo que muchas veces digo, no quiero buscar nuevos clientes, con los clientes que tenga jubilarme o que ellos se jubilen conmigo.
0: Exactamente.
1: Ese es mi punto de partida y el punto de partida que tiene Antesis, de decir, no hay que estar en la búsqueda continua de clientes, que siempre que salgan son buenos, pero o que ellos se jubilen con nosotros o nosotros jubilarnos con ellos.
0: Se mantiene en la parroquia, como diría un cura, ¿no?
1: Exactamente, tal cual.
0: Bueno, pues Alberto, lo dicho, muchas gracias por aceptar la invitación
1: Muchas
0: de.
1: gracias a ti.
0: Te he visto muy relajado,
1: Hombre, hay que estar relajado.
0: No es lo habitual, ¿eh?
1: Ah,
0: No,
1: ¿no?
0: no, no, no, bueno.
1: Será porque está aquí a gusto contigo, hay
0: Yo
1: que decirlo.
0: te
1: Y
0: digo
1: la
0: ya
1: instalación es más todavía.
0: te digo yo que he tenido experiencia de todo tipo, ¿eh?
1: Bueno, pues me alegro.
0: Anécdotas las que tú quieras.
1: Sí, me puedo imaginar.
0: Pues Alberto, muchas gracias.
1: A ti,
0: Bueno, ya a
1: gracias.
0: nuestra audiencia, emplazarles a que sigan en compañía de Agroradio, con nuestra compañía musical y, cómo no, con la mejor información de agricultura. Y ya si vamos a poner el punto final a esta programación de exteriores en el día de hoy, desde las instalaciones de Agrinova en Huércal Overa, y también agradecer, cómo no, al grupo Stellantis and You en la provincia de Almería, bueno, pues que nos haya cedido una Peugeot Rifter, bueno, pues para poder trasladar todos los equipos, que no son pocos los que tenemos que llevar. Tenemos que llevar hasta el mobiliario. No llevamos cocina porque no pernoctamos, que si no, también llevaríamos cocina. Lo dicho, que muchas gracias a Agrinova por abrir las puertas para hacer aquí programa de radio, y también muchas gracias al grupo Stellantis and You. en la provincia de Almería. Pues como siempre decimos, mañana más y mejor. Hasta mañana.
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0: 4.
1: Las 4.
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0: Las 6.
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0: Las 8.
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1: Buenos días, bienvenidos a la sintonía de Agroradio. En este martes 2 de junio de 2026 vamos a repasar ahora la previsión meteorológica que nos facilita la Agencia Española de Meteorología para Andalucía y Almería. Comenzamos por Andalucía. Temperaturas significativamente altas en la costa malagueña y otros puntos de la vertiente mediterránea. Cielos poco nubosos con intervalos de nubes altas. Temperaturas en ascenso en la vertiente mediterránea, localmente notable para las máximas. Temperaturas en descenso en la vertiente atlántica. Vientos flojos a moderados de componente oeste, aumentando a moderados a fuertes en el litoral mediterráneo. En Almería, cielos poco nubosos con intervalos de nubes altas. Temperaturas en ascenso, localmente notable para las máximas. Vientos flojos de componente oeste, aumentando a moderados durante el día con intervalos fuertes en el litoral. La máxima prevista para hoy en Almería serán 32 grados y la mínima 21. Ahora mismo tenemos en el Ejido 25 grados de temperatura. Feliz día desde Agroradio.
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0: Control biológico en cultivos de primavera. 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

0: Las 11.
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0: ¡Salud!
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3: Buenos días y bienvenido a la sintonía de Agroradio si se acaban de incorporar. Y buenas tardes si escuchan esta nueva entrega de Agroinformación en horario de tarde. Bueno, pues si la agricultura de Almería por algo se caracteriza es por dinámica y siempre a la vanguardia pues en investigación en todos los aspectos de la agricultura. Y bueno, pues en todos los aspectos de la agricultura hay que ponerse al día porque los costes se están disparando y los agricultores necesitan herramientas pues para reducir esos costes a la hora de producir. Bueno, pues en este momento vamos a darle los buenos días y la bienvenida a Juan Pardo, director de I+D de Novagri. Juan, buenos días.
4: Hola, buenos días. ¿Qué hay?
3: Bueno, Juan, pues lo he dicho bien, ¿no? Es decir, los agricultores hay que darle herramientas para reducir costes y aquí, en este caso, pues la inteligencia artificial puede ser una herramienta bastante interesante para reducir costes y sobre todo para tener un mejor control de la producción. Juan, vosotros en Novagri, ¿qué es lo que estáis investigando o estáis poniendo ya en marcha?
4: A ver, primero agradeceros de nuevo e invitarnos a las ondas con Agroradio y desde luego lo que lo comentábamos antes fuera de micrófono. La inteligencia artificial o todo este tipo de nuevas tecnologías, desde luego, más allá del boom que ahora mismo tienen, lo que hay que buscar para el día a día es esa aplicación que podamos encontrarle real y en qué realmente pueden ayudarnos y en qué es un boom y no interesa todavía incorporarlo. Nosotros ahora mismo estamos en preparación de un modelo, todavía está en una fase de desarrollo casi rozando el Ecuador, pero bueno, todavía le queda algo de validación, de un modelo de inteligencia artificial que al final, lo que decíamos, colabore a ayudar a que el agricultor pueda hacer la fertirrigación de un modo mucho más eficiente. ¿Y qué es lo que nos interesa al final? Pues una reducción efectiva y real de la aplicación de agua y de fertilizantes.
3: Uh-huh. Juan, ¿en qué? Sí.
4: No, simplemente quería introducir un poco el concepto que al final es cualquier agricultor con una experiencia dilatada sabe cuándo regar y cuándo abonar o cuándo hacer la fertirrigación, que es la combinación. Y además con los sensores que en los últimos años hemos ido incorporando de modo mayoritario, pues en nuestros invernaderos cada vez es más preciso. Pero sigue siendo una base todavía muy fuerte en la experiencia. Bien, en esa parte, en que en ese conocimiento agrónomo experto se pueda extrapolar y prácticamente cualquiera pueda aplicarlo, es un poco la base de las herramientas o de los modelos que estamos desarrollando.
3: Uh-huh. Juan, estamos hablando de la inteligencia artificial, en este caso aplicada, bueno, pues al control de riego, pero no solamente en el control de riego, también en el control de clima, es una herramienta donde siempre te está dando datos y a la vuelta de unos años, cuando se tenga ese Big Data tan famoso, es decir, cada agricultor siempre tendrá unas recomendaciones de mejora de control en el cultivo, ¿no?
4: Sí, claro. Efectivamente, tanto en el manejo de la fertirrigación y del clima, que son los dos aspectos fundamentales en el invernadero, y además están relacionados entre ellos, como todos sabemos, todos estos datos que vamos recopilando, lo que al final nos hace falta es simplemente la herramienta que hace que eso se evalúe, que con lo que decía antes, este conocimiento agrónomo experto, este conocimiento agricultor experto, sepa al final cómo implementarlo y que en modo automático eso funcionara. Y ese es el objetivo al final al que nos dirigimos muchas empresas y la tecnología que estamos desarrollando.
3: Juan, hay algunas empresas y algún que otro, en fin, ente que más adelante queremos hacer una información sobre que algunos entes no ayudan al avance en la agricultura, porque han publicado un artículo en una revista internacional, alguien de aquí de Almería, que la información abunda por su escasez. Pero bueno, vamos a centrarnos en el tema. Es decir, el tema de la herramienta de inteligencia artificial y otras tecnologías que están ahí, que están entrando en la agricultura, evidentemente siempre hay que ver el lado bueno y la aplicación correcta, pero lo que está bien claro que con esas herramientas y con el tema de los costes que hay que reducir, estas herramientas, si se utilizan bien, es el camino, ¿no?
4: Seguro, totalmente, es el camino. Al final, la agricultura lo que tiene que buscar es la eficiencia. La eficiencia pasa por la reducción en la aplicación de insumos. Y esa reducción de insumos, la manera más inteligente de hacerlo ahora mismo es poder combinar toda esa cantidad de sensórica que tenemos, tanto en el exterior del invernadero como dentro, en variables biofísicas, es decir, de tanto de agua como incluso la misma planta, que progresivamente se van incorporando sensórica de ese tipo, pues todo eso que pueda tener una traducción en lo que nos interesa, que al final es aumentar la productividad bajando tanto el aporte hídrico como el aporte de nutrientes.
3: Otra técnica, bueno, es la producción en indoor. Habrá determinados cultivos que sean interesantes producir en indoor, otro evidentemente no, de momento. Vosotros ya también estáis haciendo experiencias, no en España, pero sí en la península, en este caso en Portugal, sí estáis haciendo algo de indoor, ¿no?
4: Sí. Efectivamente, la agricultura indoor evidentemente tiene una aplicación, como comentas, limitada, pero sí se está trabajando ya en algunos modelos de cultivo desarrollados con este tipo de sistema productivo totalmente cerrado, completamente, en el que todas las variables, absolutamente todas, que influyen en la producción están controladas y generadas de modo artificial. Evidentemente, eso lleva un consumo de recursos, pero que determinados cultivos lo admiten y al final se está desarrollando algún tipo de agricultura en esa línea, sí.
3: Ese tipo de agricultura, en este caso la herramienta, la inteligencia artificial, es bastante importante para poder llevar eso a cabo, ¿no?
4: Totalmente. Si en el modelo de agricultura que estamos comentando, de agricultura intensiva en invernadero, es importante, en este otro modelo de agricultura es fundamental, porque la cantidad de recursos que manejamos es mayor y la optimización es vital.

0: continuar algunos años más todavía con este tipo de sistema productivo, porque al final es una herramienta de competitividad que es lo que necesitamos. Entonces, sin miedo ninguno, yo invito a todo el mundo a que utilicen todas estas herramientas, pues, para el día a día, sin duda.
1: Bueno, pues Juan Pardo, director de I+D en Novagri. Juan, muchas gracias por atender los micrófonos de AgroRadio y compartir esa información que no es algo futuro, no, estamos hablando ya de realidades. Evidentemente, habrá que ir mejorando pues toda esta herramienta y también el uso de dichas herramientas, pero la inteligencia artificial está llegando en todos los sectores de la vida y, cómo no, a la agricultura.
0: A vosotros, una vez más, por invitarnos a vuestros micrófonos. Muchísimas gracias y un saludo.
1: Bueno, y a nuestra audiencia, emplazarles a que sigan en compañía de AgroRadio con nuestra compañía musical y, cómo no, con la mejor información de agricultura. Hasta ahora.
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0: Las 12.
1: Las 12.
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2: Buenos días y bienvenido a la sintonía de Agroradio si se acaban de incorporar, y buenas tardes si escuchan esta nueva entrega de Agroinformación en horario de tarde. Bueno, pues hoy en día las tecnologías, los teléfonos móviles nos permiten viajar más que si fuésemos en vehículo. Pues nos vamos a ir hasta la región de Murcia, la región murciana vecina, y vamos a hablar cómo va la agricultura en su amplio aspecto que tiene la agricultura murciana, porque tiene de todo menos agua, que se la quieren recortar. En fin, la agricultura de Murcia es bastante, bastante amplia en su abanico. Y para hablar de la agricultura murciana vamos a darle los buenos días y la bienvenida a José Miguel Marín, presidente de COA Murcia. José Miguel, buenos días.
3: Buenos días, ¿cómo estáis?
2: Bueno, pues aquí empezando a pasar calor, yo no sé cómo estáis vosotros los murcianos, pero llevamos unos días, qué cosa fina.
3: Imagínate cómo estamos aquí.
2: Desde luego yo digo que los murcianos, ¿cómo podéis aguantar julio y agosto?
3: Sí, es complicado, sí.
2: Es decir, yo creo que ahí es donde fabricaste la calor, o donde se inventó la calor, ¿no?
3: Debe de ser eso.
2: Sí. Bueno, José Miguel, pues en la presentación he dicho que bueno, que la región de Murcia tiene una agricultura bastante amplia, es decir, desde las hortalizas de bajo cubierta, es decir, frutales, uva de mesa, también tiene brásica, es decir, ¿hay algo que no tengáis?
3: Bueno, es difícil, ¿eh? La región de Murcia, como bien decís, tiene prácticamente de todo, ¿no? Ya hasta los cultivos tropicales ya están, bueno, sabéis que están aterrizando por toda esta zona. Pero bueno, sabéis muy bien que como el territorio vecino que sois y que conocéis muy bien la agricultura también, pues que las cosas nunca ni van bien del todo ni mal del todo. Pues llevamos un año aquí pues con diversas situaciones. Por ejemplo, algo muy característico que está pasando es con el pimiento de invernadero. Uh-huh. que no estamos teniendo precio. Una producción buenísima, una calidad extraordinaria, pero sin embargo pues el precio está muy mal, y bueno, algo sorprendente, ¿no? Pero así está ocurriendo.
2: Cuando
3: la patata se mantiene, los cítricos se mantienen y las hortícolas pues más o menos en su línea. Y con los cítricos tenemos un problema enorme con la sanidad vegetal, bueno, con los cítricos y con todo lo demás, pero ahora tenemos un problema importantísimo con la clorosis esta que nos ha entrado, que los limoneros, es una enfermedad que no se puede tratar con nada más que el arranque y destrucción del material vegetal. Tenemos una situación bastante difícil, ¿no? La cebolla no está tampoco bien, está también con un precio bajo. La lechuga, hemos tenido unos problemas también de pulgón enorme, también volvemos a sanidad vegetal. Claro, sabéis que hemos luchado muchísimo porque nos autorizaran el principio activo este, el famoso Movento, ¿no? Sí. El nombre comercial, que no ha sido posible de ninguna de las maneras, y no hemos podido tratar el pulgón. Hemos perdido muchísimas hectáreas de hortalizas y sobre todo lechuga. Y luego, pues bueno, la fruta de hueso no parece que apunte mal, pero bueno, ahora con la subida de las temperaturas está aumentando la demanda, ¿no? El precio no es como el del año pasado, pero en fin, vamos a ver si nos escapamos por una orilla. Las cooperativas están todavía sin hacer media. Uh-huh. En fin, en cuanto a los cultivos de regadío, pues más o menos está la situación así. Y luego ya tenemos, aquí tenemos mucho secano. Uh-huh. Estamos más del 50% de la superficie agraria útil es secano. Almendro, muchísimo almendro, que bueno, que se ha helado muchísima almendra. Veremos a ver qué pasa con la avispilla, que sabéis que también tiene esta plaga que tiene el almendro, que también nos está dando muchísimos problemas por aquí. Luego el olivar y el viñedo, francamente mal. El viñedo de uva de vino está muy afectado en cuanto a su rentabilidad, y la gente está pensando literalmente en arrancar el viñedo. Posiblemente nos veamos con una Murcia sin viña, porque está la cosa bastante, la gente no saca los pies del plato, como se suele decir.
2: Pero José Miguel, ¿hay alternativa para esas hectáreas de viñedo que posiblemente se arranquen, o no hay alternativa?
3: Sí, la alternativa, de hecho, ya empezó hace muchos años, y ha sido el almendro, ¿no? Entonces, la superficie de secano que se han quitado de ahí, el olivar, ¿no? El olivar es la alternativa a ese viñedo. Luego, por otra parte, la cosecha de cereal, bueno, está en la cosecha media, al final llovió, pero no a tiempo, está un poco irregular. Nos preocupa mucho lo que está pasando precisamente esta semana con las temperaturas que está habiendo, si no vamos a tener el temido asuramiento, ¿no? Y que perdamos una cantidad de kilos enorme, porque la verdad es que había zonas muy buenas, pero bueno, la maduración pues puede verse interrumpida por esas altas temperaturas. Uh-huh. Y así vamos, la ganadería extensiva que también está la ganadería de ovino extensivo, que Murcia ya ha perdido, yo creo, bueno, Murcia y España entera, ¿no? Ha perdido muchísimas miles de cabezas por un problema fundamental de mano de obra. Que bueno, este año, esta primavera, los animales tienen mucha comida, una primavera por las lluvias que hemos tenido, de mucha comida en el campo. Pero bueno, esto por desgracia, el ovino, estamos viendo el ovino extensivo, estamos viendo cómo se retrae cada año más, se venden explotaciones por una sencilla razón, y es que los pastores, los que somos, yo soy ganadero de ovino extensivo, uh-huh, y los que sabemos lo que es un pastor, pues de eso ya no hay, de eso sencillamente no hay, ¿no? No. Pero bueno, por lo demás, pues aquí seguimos intentando mantener este tinglao, ¿no? Uh-huh.
2: José Miguel, el relevo en tema pastores, poquito, ¿no?
3: No, poquito. Casi que ni eso.
2: Nulo.
3: Si ya el sector tiene un problema de relevo importante, porque no tenemos la tasa de reposición que necesitamos, pero sobre todo en ganadería es prácticamente nulo. No tenemos relevo en ganadería. Explotación que se cierra, explotación que se que ya se cierra para siempre. Esto ha sido triste, pero bueno, pues es lo que está ocurriendo con el ganado. Sí.
2: José Miguel, cuando ha hablado del pimiento, que está mal de precio, pero de hecho las hectáreas de invernadero en Murcia, la tendencia es retroceso, ¿no?
3: Sí, bueno, tenemos un problema también con el agua, ¿no? Como todo el mundo sabe, y con, sobre todo, estas explotaciones que están fundamentalmente aquí en el campo de Cartagena, con una situación normativa también muy complicada. Es algo que no está, yo creo que a nivel nacional, pero bueno, sobre todo aquí en Murcia, con la ley del mar menor, nos está machacando literalmente. Y estamos con serios problemas, tanto de agua como de normativa, la presión normativa. Uh-huh. Y es lógico, ¿no?, que se retraiga. Y luego aquí tenemos también un avance de suelo dedicado a energía solar, que también nos preocupa mucho, ¿no? Porque hemos dicho por activa y por pasiva que las placas solares pues se deben de poner en zonas baldías y en zonas que no tienen aprovechamiento o que tienen un aprovechamiento muy bajo, que hay muchos miles de hectáreas, y no cebarse con la tierra más fértil de Europa, ¿no?, que es el campo de Cartagena. Pero bueno, esto es la lucha permanente que mantenemos desde la COA, pues intentar defender los intereses de la gente día a día, Tenemos en algunas cosas mucho éxito, en otras ninguno, pero esto es así, ¿no? Llevamos

0: Programa de agricultura aquí en la sintonía de Agroradio, que tuvimos que grabar el lunes porque, bueno, pues hombre, ya la agenda de Andrés ha cambiado. Sí, antes era fina, ahora ya requete fina, ¿no? Hemos tenido que adaptarnos a sus posibilidades y bueno, y el lunes pasado por la mañana fue cuando se grabó Bajo Plástico para que pudiera asistir Andrés Góngora, el flamante secretario general de COA Nacional. José Miguel, y el melón y sandía, los cultivos de verano en Murcia, ¿cómo van este año?
1: Bueno, pues todavía van bien, no se puede decir que vaya mal. Tenemos una perspectiva, yo creo que buena, pero bueno, falta ver cómo, desde luego, temperatura, si sigue esto así, seguramente vamos a tener una demanda muy importante, ¿no? Porque sabéis muy bien que el mercado de la sandía, sobre todo, está muy muy relacionado a las temperaturas, ¿no?
0: Sí, sí.
1: Y bueno, o sea, parece ser que el verano arranca fuerte, bueno, todavía tiene que llegar, pero bueno, yo creo que tendremos una buena cosecha.
0: Bueno, pues José Miguel Marín, presidente de COA Murcia. José Miguel, muchas gracias por atender los micrófonos de Agroradio y compartir esa información de la agricultura murciana con nuestra audiencia, con nuestros agricultores.
1: Muy bien, pues muchísimas gracias a vosotros. Un auténtico placer hablar con gente de Almería, que somos regiones hermanas.
0: Sí.
1: Y le mando un saludo a todos los agricultores almerienses y bueno, seguiremos en la lucha por esta profesión tan digna que nos dejaron nuestros padres, ¿no? Y seguiremos luchando.
0: José Miguel, agricultura y ganadería, que también tú tienes las dos ramas.
1: Exacto, así es.
0: Pues bueno, muchas gracias, José Miguel. Y a nuestra audiencia, emplazarles a que sigan en compañía de Agroradio, con nuestra compañía musical y, cómo no, con la mejor información de agricultura. ¡Hasta ahora!
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0: 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El final del invierno y la llegada de la primavera supone un aumento de las horas de luz y, como consecuencia, de las temperaturas. 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La mejora de condiciones climáticas para las plagas también es mejora de condiciones para los auxiliares. Por tanto, su instalación en el cultivo es fácil y rápida.
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2: Buenos días y bienvenido a la sintonía de Agroradio si se acaban de incorporar. Y buenas tardes si escuchan esta nueva entrega de Agroinformación en horario de tarde. Bueno, pues en este momento, en esta microcápsula informativa de agricultura, vamos a hablar de microbiología y de suelos. Y para hablar de este tema vamos a hablar con parte de la organización del tercer simposio de microbiología y suelo Costa de Granada. Y vamos a darle los buenos días a Ángel Rivas, concejal de Agricultura del Ayuntamiento de Albuñol. Ángel, buenos días.
3: Buenos días, Antonio.
2: Bueno, pues sigue estando en las tareas del invernadero. Aparte de ser concejal, pues también tiene invernadero, que vive de ser agricultor, básicamente.
3: Pues eso es de lo que vivo, del otro me da calentamiento de cabeza. Para vivir no me da, ya te lo digo.
2: Y lleva siempre un sin vivir, porque bueno, para hacer esta entrevista alguna vuelta hemos dado, Ángel, ¿eh?
3: Sí, porque es que yo no estaba aburrido, tenéis estos afines. Cuando lo que le gusta la fiesta, cuando no estamos, la buscamos.
2: Bueno, pues vamos a hablar de la fiesta antes de que te canses. Bueno, Ángel, pues el próximo viernes 5 de junio, de 9:30 a 2 de la tarde, en Albuñol, se organiza el tercer simposio de microbiología y suelos Costa de Granada. Ángel, háblanos de qué es lo que se va a tratar el viernes ahí en ese simposio.
3: Pues como hemos hecho en ediciones anteriores y el título más o menos ya da indicios, vamos a hablar de lo más importante que tenemos en nuestra agricultura, que es el suelo. Uh-huh. Es verdad que este año hemos querido incorporar algo de temática diferente. Vale, uh-huh. Vamos a hablar también un poquito de control biológico, biodiversidad, de conservación. Uh-huh. Para eso traemos una catedrática de la Universidad de Granada que lleva ya muchos años estudiando el tema y viéndolo. Y por otro lado queremos hablar de, eso ya se pasando en el suelo, del control de plagas, sobre todo de tris, desde el suelo, que para eso contamos con la colaboración de Agrovis.
2: Uh-huh. O sea, lo que se va a tratar es cómo controla el tris en esa fase que tiene en el suelo, ¿no?
3: Correcto. Vale, hace ya muchos años que se vienen hablando de diferentes ácaros de suelo, cada uno en función, bueno, los agricultores que nos están oyendo saben que no es nada nuevo. Uh-huh. Cada empresa pues intenta defender su ácaro como es normal, pero es verdad que últimamente, pues sobre todo a raíz del problema del parvispinus, aparte de los ácaros se están aplicando otros métodos para intentar ayudar al control de esa plaga, sobre todo de esa, algunas más, pero sobre todo de esa, desde el suelo, ¿vale? Con prevención y con control de puesta. Ya sabemos que la mayoría de los, del tris sobre todo, y otros muchos insectos, hacen las puestas en el suelo, ¿vale? Entonces, pues también hemos querido dar, cada vez, aparte, se hace más pimiento aquí en nuestra zona, en la Costa de Granada. Pero aparte, como siempre digo, no estos eventos que organizamos no están pensados para Albuñol ni para la costa, están pensados para toda la zona agrícola del poniente de Almería, pues que lo tenemos a tiro piedra. Uh-huh. Entonces, pues queríamos que era un tema de actualidad que deberíamos de meter también.
2: Uh-huh. Ángel, ¿en qué lugar exactamente se va a desarrollar este simposio el viernes?
3: Antonio, no habíamos puesto, de hecho, la cartelería que se ha movido a través de redes sociales, no se había puesto ubicación por ver el número de asistentes, si lo hacíamos en donde lo estábamos haciendo habitualmente, que en la era gitana de Albuñol, uh-huh. O en otra ubicación que tuviésemos. Viendo el nivel de inscripciones, que vamos por 100, 100 y algo, uh-huh. Tenemos que irnos a la era gitana como todos los años, o porque no tenemos cabida en otro sitio, ¿vale? Entonces la jornada van a ser como todos los años, o sea, como todos los años, y esta jornada es simposio, ¿vale? Ajá. En la era gitano, en Albuñol, que es donde tenemos cabida para esa afluencia de público. Ya digo, vamos ya rondando las 100 inscripciones, alguna gente más se inscribirá todavía. Sabemos que de los que hay inscritos algunos fallarán, pero también vendrán otros que no estén inscritos. Entonces, por capacidad tenemos que irnos allí.
2: ¿Dónde está exactamente ubicada esa ubicación?
3: La era gitano es un centro cultural que tenemos en Albuñol. Uh-huh. A la salida de Albuñol, ¿vale? Si tú entras por el casco urbano de Albuñol, a la salida de Albuñol, dirección Albondón. Uh-huh. A la derecha, donde estaba ubicado el antiguo centro de salud. Ajá. Pues un poquito más arriba de donde estaba ubicado el antiguo centro de salud Urbuño, que ya se han cambiado, ¿no? Vale. Uh-huh. Pero que no tiene pérdida más, si cogemos la carretera, pasamos el casco urbano de Urbuño y seguimos por la carretera hacia arriba como si fuésemos a salir, uh-huh, como para la sierra, nos lo encontramos a la izquierda, que es el pone bien grande, y la era gitana, o sea que no tiene mucha pérdida.
2: Comienza a las 9:30 hasta las 1:30, 13:30, que bueno, que es donde se pone la clausura, ¿no?
3: Sí, comienza a las 9:30, 10 menos, o sea, apareció el asistente, a las 10 menos cuarto, 10 menos 10, o será un poquito de apertura institucional. Ya hemos hablado tú y yo una vez lo que yo pienso de eso.
2: Piensas como un agricultor.
3: Y luego ya a las 10:10, se empieza ya lo que es con lo verdaderamente interesante, ¿vale? Que empieza, uh-huh, empieza precisamente Francisca Ruano, que es la, uh-huh, catedrática de la Facultad de la UGR, la Facultad de Granada, la Universidad de Granada, que viene hablando, lo que he comentado antes, del cómo ayuda a la biodiversidad por conservación al control de plagas. Luego viene la otra, el técnico de la empresa que organiza con nosotros, que es Bioera, que, uh-huh, esto, pues como ya empezamos hace 3 años, empezamos con ellos, nos queda otro seguro, ajá, más no lo sé, pero uno seguro. Entra él, tenemos una pequeña sorpresa que no está en el programa,
2: a las 10:30, profesor, 10:30 es Elías Martínez, que es el Product Manager de Bioera.
3: Correcto. Después, antes del desayuno, tenemos una pequeña que ya digo no está en el programa, que es un profesor del IES Abdera, Cristóbal, que viene, están desarrollando o han desarrollado en el IES Abdera, han desarrollado una aplicación para llevar un poquito, o sea, no tiene nada que ver de suelo, pero también pienso que hay que dar visibilidad a los proyectos, a las cosas que se hacen desde aquí, aunque no sea Arguño, yo cuando llego desde aquí me refiero a la zona de los invernaderos, uh-huh, no hablo de Arguño solo. Los proyectos se hacen desde aquí, que son muy interesantes, se hace con profesores de aquí que están muy implicados y con estudiantes. Entonces han desarrollado una aplicación para llevar un mejor control fiscal de nuestras explotaciones y que tengan un poquito mejor de idea fiscalmente los agricultores por donde nos movemos, uh-huh, ¿vale? Entonces esa presentación la hará justo después del IA y antes del desayuno, de parar, uh-huh, para echar el ratito de desayuno, al del café. Ya. Y luego ya pues haremos la,

0: Ya, o sea, ni queremos alargar tampoco más para por la tarde. La tarde ya bastante es que tenemos las mañanas. Entonces, pues le damos a cada uno un tiempo razonable. De verdad que normalmente se suelen respetar bastante bien los tiempos. Y además, yo te digo por experiencia propia mía, ¿vale? Cuando yo voy a una jornada o voy a una charla, cuando pasamos de los 30 a 35 minutos, ya desconectamos.
1: Y mucho es, Ángel, y mucho es. Es decir,
0: Pues yo digo, ya desconectamos, ya no empezamos a pensar en las musarañas. Tiene que ser algo muy, muy interesante, o que entendamos muy bien, o que tengamos mucho, mucho, muchas ganas de informar de ese tema, porque tengamos un problema muy serio, para poder estar pendientes. Entonces, lo que hacemos es queremos poner al alcance de todos agricultores, técnicos, todo el que esté interesado, los estudios, los conocimientos que se están adquiriendo últimamente, lo que se están haciendo, pues, como bien dice el programa, de diferentes universidades, de Granada, de Almería, que lleva ya muchísimos años, la de Granada, que no lleva tantos, pero por suerte para nosotros también se ha apuntado ya al carro. De hecho, tienen varios proyectos muy interesantes que este año no nos ha dado tiempo a meterlos, pero el año que viene sí contaremos con algunos de ellos, ¿vale? Con financiación europea, que están haciendo un muy buen trabajo también. Y luego Miguel Ángel Domínguez, pues que Las Palmerillas pues lleva ya muchos años también haciendo muchos trabajos y con la facultad también. Entonces, lo bueno es que ya que estamos pagando nosotros esos trabajos con dinero público, pues que nos llegue a nosotros, que nos llegue a nosotros de la mejor manera posible, ya que los que lo están haciendo están dispuestos a explicárnoslo y a hacérnoslo llegar.
1: Pues Ángel, ¿la inscripción es dónde?
0: Las inscripciones son online, en el mismo cartel te da la opción de inscribirte, muy sencillito, ¿vale? Le pincha el enlace de registrarse aquí, te lleva un enlace, ¿no? Te pide el nombre, la profesión, con la empresa que trabaja y opcional cómo te has enterado, ¿vale? Pues si
1: Vale.
0: por medio, como estamos hablando, porque te lo ha comentado algún amigo, por lo que sea más, es muy sencillo hacer, te da a registrar y es mucho más sencillo. El otro año era con correo electrónico, algo más pejiguero, porque al final tienes que ponerte a redactar el correo, mandarlo y acordarte. Entonces, creemos que es mejor. Es recomendable inscribirse, es recomendable, muy recomendable. Por la organización del evento como tal, porque luego se mandará el certificado de asistencia, que a muchos no nos vale para nada, pero a otros muchos sí. Vale.
1: Ángel,
0: Y para organización como tal, pues eso, pues con los catering, con
1: exactamente,
0: el
1: ¿no?
0: evento en sí.
1: Eso es lo que te iba a decir, porque entiendo que el café que habéis puesto aquí, coffee, que no sé por qué puñetas ponéis coffee,
0: Pues
1: coffee.
0: no lo sé, porque el que lo puso sabrá más inglés que yo. Yo entiendo café.
1: Sí, pero café y desayuno con tostaditas, si es posible, mucho mejor que tantas cosas modernas. Y luego también a las 13:30 entiendo que también hay un almuerzo, un piquin labi,
0: Un aperitivo como solemos hacer,
1: ¿no?
0: bueno, pues dependiendo, pues sacaremos para comer. Al final vamos a almorzar y ya, pues tanto en el rato del café, los ponentes que hayan hablado van a estar allí. Pues si tienen, surgen algunas dudas, pues se puede hablar con ellos y después y compartir entre todos, pues cada uno lo que hemos entendido y lo que nos ha explicado hasta ese momento. También es verdad aquí que nos explica la misma cosa a uno y a otro y cada uno entendemos una cosa diferente.
1: Bueno, pues recuerden, viernes 5 de junio en Albuñol, el tercer simposio de microbiología y suelos Costa de Granada. Bueno, pues organiza Ayuntamiento de Albuñol, Bioera y colabora Agrobío. Bueno, pues Ángel Rivas, concejal de Agricultura perdón, concejal de Agricultura de Albuñol y también agricultor. Como bien pueden escuchar en el fondo de la entrevista, Ángel sigue haciendo sus tareas de agricultor. Pues Ángel, muchas gracias por atender los micrófonos de Agroradio y compartir con nuestra audiencia, con nuestros agricultores, bueno, pues esa información sobre el tercer simposio de microbiología y suelos Costa de Granada. Ángel, muchas gracias.
0: Muchas gracias a ti, Antonio, por darnos voz siempre.
1: Bueno, y a nuestra audiencia, emplazarles a que sigan en compañía de Agroradio, con nuestra compañía musical y, cómo no, con la mejor información de agricultura. Hasta ahora.
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1: Buenas tardes, bienvenidos a Agroradio. Repasamos ahora en nuestra emisora la pizarra de la subasta de Agroejido para este martes 2 de junio de 2026. Tomate Perán de 1,29€ a 89 céntimos. Pepino francés de 30 a 18 céntimos. Pepino español de 47 a 17 céntimos. Pepino almería de 44 a 40. Calabacín fino de 54 a 32 céntimos. Calabacín gordo de 47 a 24 céntimos. Berenjena larga de 85 a 59 céntimos. Berenjena blanca de 1,98€ a 1,31€. Judía Elda de 3,13€ a 2,33€. Pimiento largo rojo de 2,25€ a 2,05€. Pimiento italiano verde de 89 a 58 céntimos. Y por último, pimiento Palermo, un solo precio, 1,07€. Estos han sido los precios de la subasta de Agroejido en este martes 2 de junio de 2026. Feliz día desde Agroradio.
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0: Las dos.
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3: Buenas tardes y bienvenido a la sintonía de Agroradio, si se acaban de incorporar. Bueno, pues pasan unos 17 minutos de las 2 de la tarde de hoy, lunes 1 de junio de 2026. Bueno, pues empezamos mes, estamos de estreno, estamos con zapatitos nuevos. Junio, bueno, pues este es un mes muy bueno para mí. Luego ya iremos conforme vaya avanzando el mes de junio, iré contando el por qué es un buen mes para mí. Bueno, también vamos a ver si este mes se confirman ya inversiones por parte de inversores que quieren hacer inversiones en la provincia de Almería en el sector agrícola. Bueno, pues en el día de hoy hemos tenido una nota de prensa de Semillas Fito que nos habla de ese refuerzo de su internacionalización, ¿no? Y bueno, pues nos han enviado nota de prensa y eso es lo que le hemos transmitido. También hemos tenido a José Antonio Ibarra, técnico comercial y coordinador en Semillas CapGen. Y bueno, pues nos ha estado hablando de sus variedades para mediano y tardío de pimiento California, Arquero y Vigilante. Y por último, hemos tenido a Mario Kupen, desarrollador de negocio de Bisensor. Bueno, pues nos ha estado hablando de sus sondas, de sus equipos. Bueno, pues para control de los cultivos, de las cosechas, tanto de suelo, si hay humedad, no hay humedad, si hay que regar, no hay que regar, y también pues el control de clima, tan importante.

existen estas dos cosas, estos dos conceptos para que los cultivos estén en su mejor estado. Bueno, pues eso es lo que hemos tenido esta mañana en Agroinformación. Y bueno, pues los duros de, o sea, los comienzos de semana son bastante duros, muy duros, muy duros, porque está la gente un poquito desperdigada después del fin de semana, y hasta que no cogen el ritmo, pues cuesta trabajillo, pero bueno, al final, con esfuerzo y esmero, al final se consigue todo. Bueno, pues en el tema político, qué hablar ya del tema político, porque esto da vergüenza ajena, que los ministros de un equipo de gobierno acusen de antidemocrático al Poder Judicial y a la Fuerza de Seguridad del Estado. Es decir, como no me consentís que haga las presuntas corruptelas que están haciendo, pues os critico y digo que soy antidemocrático, porque yo soy muy democrático, que soy muy corrupto. Lo que tenemos que ver en este país. Y lo sueltan y se quedan tan frescos. Aquí, en fin, si hubiera un virus que le entrara a moquillo a todos los corruptos, el mejor negocio que hay sería una fábrica de pañuelos de papel para contrarrestar el moquillo de los corruptos de este país. Uno se lo tiene que tomar a risa, pues, al fin, porque por aquello de que los cristianos no matarás. Pero qué bofetón a mano llena se merece algún que otro ministro del equipo de gobierno, o todos los ministros, todos por igual, ministros y ministras. Porque vamos, que suelten eso los ministros y no hay nadie que le diga qué puñeta están diciendo. Sueltan y dicen que son antidemocráticos el Poder Judicial y las fuerzas de seguridad del Estado. Eso no se ha visto jamás. Pero bueno, en fin, esperemos que el karma les llegue y que en su casa disfruten de democracia, toda la democracia que ellos se merecen en su casa. Bueno, pues como siempre hacemos últimamente, les dejamos con un tema musical. En este caso, un tema a mí que, bueno, me gusta muchísimo, la chilena Mon Laferte. Esa mujer tiene un vozarrón, aparte de ese personaje de mujer fatal, ¿no? Pero bueno, hay que reconocer que es un pedazo artista, Mon Laferte. Bueno, pues aquí hace un dueto, un dúo con Rafael, también escrito Rafael. Bueno, pues un tema de Janet, Frente a Frente, que hace unos años también hizo Janet con Enrique Bunbury una versión, pero este tema, Frente a Frente, versionado por Rafael y Mon Laferte, creo que tiene también su aquello. Bueno, pues como siempre decimos, mañana más y mejor. Hasta mañana.

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3: Buenas tardes y bienvenido a la sintonía de Agroradio si se acaban de incorporar. Bueno, pues pasan unos 17 minutos de las 2 de la tarde de hoy, martes 2 de junio de 2026. Bueno, pues ayer contactaron con este medio de comunicación algunos agricultores, bueno, pues para consultarnos que si sabíamos el porqué el cese de actividad de la mercantil Alhóndiga La Unión en la subasta de Alhóndiga La Unión y retomar o tomar el relevo la mercantil Mercado del Poniente. Pues nosotros, claro, nos quedamos muy perplejos y bueno, pues en el día de hoy hemos contactado con parte de los socios de Alhóndiga La Unión y bueno, nos han mandado un email que ahora pasaremos a dar lectura, ¿no? Muy sorprendente. Bueno, pues imagínense los agricultores que ven de repente que en su tablilla, en la tablilla que se le pone a la pizarra, la tablilla que se le pone a cada partida de género que se pone en subasta, pues que en vez de poner Alhóndiga La Unión, que es lo que la mercantil que ha puesto toda la vida, pues de repente pone Mercado del Poniente. Pues perplejo, ¿no? Bueno, pues ahora daremos explicaciones en ese sentido. Pero vamos a decir los titulares que hemos tenido o las noticias, hacen repaso de esa parrilla de Agroinformación. Bueno, pues esta mañana hemos tenido a José Miguel Marín Marín, presidente de COAC en Murcia, y bueno, pues hemos estado o nos ha estado haciendo un resumen de cómo está la agricultura murciana, que tiene un abanico impresionante, pues desde cereales, olivo, vino, que dice que vamos a ver lo que tarda en desaparecer la producción vitivinícola de Murcia, fruta de hueso, brásica y, como no, también hortalizas, ¿no? Aparte de la uva de mesa, ¿no? Bueno, pues no ha hecho ese resumen. También hemos tenido a Juan Pardo, director de I+D de Novagri. Y bueno, pues hemos estado hablando de esa aplicación de la inteligencia artificial a la producción agrícola. Que bueno, que lo único que, bueno, lo voy a explicar muy sencillo, pero la cosa es mucho más compleja. Bueno, pues la inteligencia artificial lo que hace es recuperar datos e ir mejorando procesos. Ahí, pues, es bastante interesante la aplicación de la inteligencia artificial. Y, por último, hemos tenido a Ángel Rivas, concejal de Agricultura del Ayuntamiento de Albuñol, donde, bueno, nos ha estado contando que el viernes próximo, 5 de junio, se va a desarrollar el tercer simposio de microbiología y suelo Costa de Granada en término municipal de Albuñol. Pues nada, pues ha hecho un llamamiento para todas las personas, todos los agricultores, agricultoras que estén interesados en asistir, bueno, pues que se inscriban o que se presenten allí y rellenen la inscripción a la entrada del lugar donde se va a desarrollar este tercer simposio. Y bueno, pues nos ha estado haciendo una descripción de en qué consiste el programa de este tercer simposio de microbiología y suelo Costa de Granada. Recuerden, viernes 5 de junio en Albuñol. Bueno, pues les voy a leer el email que nos han enviado. Buenos días, Antonio. Gracias por vuestro interés. Podemos confirmar que dentro del plan estratégico del grupo Alhóndiga La Unión se está llevando a cabo una
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3: Organización corporativa cuyo objetivo es situar cada unidad de negocio bajo una sociedad específica, manteniendo como empresa matriz y de mayor peso operativo a Alhóndiga La Unión. En este proceso, la actividad de subasta ha pasado a ser desarrollado íntegramente por Mercados del Poniente, que desde el día de ayer es la mercantil responsable de dicha operativa. Esta reorganización forma parte de una estrategia global orientada a mejorar la eficacia, la trazabilidad y la especialización de cada línea de negocio dentro del grupo. Pues esta es la contestación que nos ha enviado a esa pregunta que hemos planteado, que por qué la mercantil Alhóndiga La Unión dejaba de ser la mercantil que hacía la subasta, que desde ayer pasa a realizarla la mercantil Mercado del Poniente. Bueno, pues esto es la información en relación a ese planteamiento, lo que nos transmitieron a agricultores que hacen subasta en Alhóndiga La Unión. Pues en este momento también tenemos un mensaje de Mari Carmen Maldonado, hermana mayor de la Hermandad de San Isidro del Ejido, y bueno, quiere darles un mensaje en relación a la comida hermandad que será el domingo 14 de junio a las 2 de la tarde en el Hotel Victoria. Les dejamos con Mari Carmen Maldonado.
4: Soy Mari Carmen Maldonado Martín y soy la hermana mayor de la Venerable Hermandad Sacramental de San Isidro Labrador del Ejido. Y hoy os comunico que el día 14 de junio a las 2 de la tarde hacemos nuestro almuerzo de hermandad en el Gran Hotel Victoria. Estáis todos invitados. Las entradas son 43 euros. Y los miembros de la Junta de Gobierno son los encargados, en concreto yo también, de vender las entradas. Muchas gracias. Esperamos a todos. Un abrazo.
3: Bueno, pues este es el mensaje que ha querido dejar aquí en Agroradio la hermana mayor de la Hermandad de San Isidro del Ejido, Mari Carmen Maldonado, en relación a esa comida de hermandad del próximo domingo 14 de junio en el Hotel Victoria del Ejido, donde los hermanos de la Hermandad de San Isidro comparten comida y también sacan durillo o dinerillo para el mantenimiento de la hermandad. Y como siempre decimos a esta hora, mañana más y mejor. Hasta mañana.
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0: Son las 4.
1: Las 4.
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Muy buenas tardes, bienvenidos a este programa de música que hacemos todos los días de lunes a viernes aquí en Agro Radio. Ya sabes que tenemos 3 horas todos los días de lunes a viernes para disfrutar de la música y para disfrutar de la buena información agrícola en Agro Radio. Esto se llama Agrotardeo, yo soy Pepe Gómez, soy tu agrolocutor que todos los días de 4 a 7 de lunes a viernes intenta que lo pases bien escuchando buena música. Vamos a disfrutar de 3 horas de música. Te adelanto aquí a partir de ahora una coplilla del señor Sprinting. Ya sabes que este es un prolífico compositor de música. Sacó el año pasado 7 LPs y Adelita fue su primer single. De adelanto de su tracks número 2 de Lost Album, que ya sabes que se recuperan 7 álbumes con canciones, por ejemplo esta que fue compuesta en la década de 1990, además con un mariachi todo mexicano. Sí señor, Adelita, Bruce Springsteen. Comenzamos, bienvenidos.

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0: Son las 4:30. 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

0: Control biológico en cultivos de primavera. Al inicio de la plantación del cultivo de primavera es muy importante su planificación. Para realizar un eficaz control de las plagas venideras que siempre aparecen, la herramienta principal es el control biológico, de forma preventiva. El éxito de control de plagas en el cultivo de primavera va directamente relacionado con arrancar con la mejor sanidad vegetal en nuestro cultivo principal que plantamos en verano. Siempre debemos mirar más allá, visión a largo plazo.
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absolutamente sincero el amigo Leiva en esta copla, tanto que se llama Sincericidio, que me encanta a mí este hombre. ¿Qué quieres que te diga? Es que disfruto una barbaridad escuchándolo, es muy bueno y te lo traigo aquí en Agro Tardeo. Estamos pasando la tarde de este 2 de junio, estrenamos mes, comienza prácticamente de aquí a unos días el verano. Nosotros vamos a refrescarte la memoria con una copla que triunfaba hace 58 años, tal día como hoy, un 2 de junio del año que Servidor nació, 1966, la voz Frank Sinatra llegaba al número uno de las listas de aquel entonces con una canción que he querido coger para recordar a la voz, a Frank Sinatra, y recordar esta pedazo de copla que se llama Strangers in the Night, extraños en la noche, y que cumple 58 tacos. Disfrútala aquí en Agro Tardeo.

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Qué bien canta este hombre, Manolo García. Giro teatral. ¿Qué tal si recordamos ahora que los señores de Olé Olé van a reeditar un vinilo con las canciones de Marta Sánchez? Ya sabes que estuvo entre 1986 y 1992 y que gozaron de un enorme éxito comercial e instalaron a Olé Olé, pues uno de los grupos imprescindibles del pop español en esos momentos. Nosotros vamos a celebrar que se saca este vinilo de color rosa, por cierto, y un CD con una canción de Marta llamada Soldados del Amor.

Pues que sepas que en los 80 también se hacían series que eran muy seguidas y la televisión solo había dos canales, ¿eh? Incluso al principio solo uno, pero bueno. Te tenías que levantar para mover el canal, cambiar al VHF, ¿era? O UHF, no me acuerdo. Bien, pero no había mandos, ¿eh? Así que era duro levantarse a mover el canal de la tele. Bueno, pues una de las primeras series que yo recuerdo se llamaba Tristeza de Amor. Era, pues eso, una serie de amor que echaban por las noches y que la música la puso Hilario Camacho. Te la traigo por aquí para que lo recuerdes y la disfrutes. Tristeza de Amor, Hilario Camacho en Agro Tardeo.

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5: Buenos días y bienvenido a la sintonía de Agroradio si se acaban de incorporar. Y buenas tardes si escuchan esta nueva entrega de Agroinformación en horario de tarde. Bueno, pues si la agricultura de Almería por algo se caracteriza es por dinámica y siempre a la vanguardia pues en investigación en todos los aspectos de la agricultura. Y bueno, pues en todos los aspectos de la agricultura hay que ponerse al día porque los costes se están disparando y los agricultores necesitan herramientas pues para reducir esos costes a la hora de producir. Bueno, pues en este momento vamos a darle los buenos días y la bienvenida a Juan Pardo, director de I+D de Novagri. Juan, buenos días.
6: Hola, buenos días. ¿Qué hay?
5: Bueno, Juan, pues lo he dicho bien, ¿no? Es decir, los agricultores hay que darle herramientas para reducir costes y aquí, en este caso, pues la inteligencia artificial puede ser una herramienta bastante interesante para reducir costes y sobre todo para tener un mejor control de la producción. Juan, vosotros en Novagri, ¿qué es lo que estáis investigando o estáis poniendo ya en marcha?
6: A ver, primero agradeceros de nuevo e invitarnos a las ondas con Agroradio. Y desde luego, lo comentábamos antes fuera de micrófono, la inteligencia artificial o todo este tipo de nuevas tecnologías, desde luego, más allá del boom que ahora mismo tienen, lo que hay que buscar para el día a día es esa aplicación que podamos encontrarle real y en qué realmente pueden ayudarnos y en qué es un boom y nos interesa todavía incorporarlo. Nosotros ahora mismo estamos en preparación de un modelo, todavía está en una fase de desarrollo casi rozando el Ecuador, pero bueno, todavía le queda algo de validación, de un modelo de inteligencia artificial que al final, lo que decíamos, colabore a ayudar a que el agricultor pueda hacer la fertirrigación de un modo mucho más eficiente. ¿Y qué es lo que nos interesa al final? Pues una reducción efectiva y real de la aplicación de agua y de fertilizantes.
5: Uh-huh. Juan, sí.
6: No, simplemente quería introducir un poco el concepto que al final es cualquier agricultor con una experiencia dilatada sabe cuándo regar y cuándo abonar o cuándo hacer la fertirrigación, que es la combinación. Y además con los sensores que en los últimos años hemos ido incorporando de modo mayoritario, pues en nuestros invernaderos cada vez es más preciso. Pero sigue siendo una base todavía muy fuerte en la experiencia. Bien. En esa parte, en que en ese conocimiento agrónomo experto se pueda extrapolar y prácticamente cualquiera pueda aplicarlo, es un poco la base de las herramientas o de los modelos que estamos desarrollando.
5: Juan, estamos hablando de la inteligencia artificial, en este caso aplicada bueno pues al control de riego, pero no solamente en el control de riego, también en el control de clima. Es una herramienta donde siempre te está dando datos y a la vuelta de unos años, cuando se tenga ese Big Data tan famoso, es decir, cada agricultor siempre tendrá unas recomendaciones de mejora de control en el cultivo, ¿no?
6: Sí, claro. Efectivamente, tanto en el manejo de la fertirrigación y del clima, que son los dos aspectos fundamentales en el invernadero, y además están relacionados entre ellos, como todos sabemos, todos estos datos que vamos recopilando, lo que al final nos hace falta es simplemente la herramienta que hace que eso se evalúe, que con lo que decía antes, este conocimiento agrónomo experto, este conocimiento agricultor experto, sepa al final cómo implementarlo y que en modo automático eso funcionara. Y ese es el objetivo al final al que nos dirigimos muchas empresas y la tecnología que estamos desarrollando.
5: Juan, hay algunas empresas y algún que otro, en fin, ente que más adelante queremos hacer una información sobre que algunos entes no ayudan al avance en la agricultura, porque han publicado un artículo en una revista internacional, alguien de aquí de Almería, que la información abunda por su escasez. Pero bueno, vamos a centrarnos en el tema. Es decir, el tema de la herramienta de inteligencia artificial y otras tecnologías que están ahí, que están entrando en la agricultura, evidentemente siempre hay que ver el lado bueno y la aplicación correcta, pero lo que está bien claro que con esa herramienta y con el tema de los costes que hay que reducir, esta herramienta, si se utilizan bien, es el camino, ¿no?
6: Seguro, totalmente, es el camino. Al final la agricultura lo que tiene que buscar es la eficiencia. La eficiencia pasa por la reducción en la aplicación de insumos, y esa reducción de insumos, la manera más inteligente de hacerlo ahora mismo es poder combinar toda esa cantidad de sensórica que tenemos, tanto en el exterior del invernadero como dentro, en variables biofísicas, es decir, de tanto de agua como incluso la misma planta, que progresivamente se van incorporando sensórica de ese tipo, pues todo eso que pueda tener una traducción en lo que nos interesa, que al final es aumentar la productividad bajando tanto el aporte hídrico como el aporte de nutrientes.
5: Juan, otra técnica, bueno, es la producción en indoor. Habrá determinados cultivos que sean interesantes producir en indoor, otro evidentemente no, de momento. Vosotros ya también estáis haciendo experiencias, no en España, pero sí en la península, en este caso en Portugal, sí estáis haciendo algo de indoor, ¿no?
6: Sí. Efectivamente, la agricultura indoor evidentemente tiene una aplicación, como comentas, limitada, pero sí se está trabajando ya en algunos modelos de cultivo desarrollados con este tipo de sistema productivo totalmente cerrado, completamente, en el que todas las variables, absolutamente todas, que influyen en la producción están controladas y generadas de modo artificial. Evidentemente, eso lleva un consumo de recursos, pero que determinados cultivos lo admiten y al final se está desarrollando algún tipo de agricultura en esa línea, sí.
5: Ese tipo de agricultura, en este caso la herramienta, la inteligencia artificial, es bastante importante para poder llevar eso a cabo, ¿no?
6: Totalmente. Si en el modelo de agricultura que estamos comentando, de agricultura intensiva en invernadero, es importante, en este otro modelo de agricultura es fundamental, porque la cantidad de recursos que manejamos es mayor y la optimización es vital.
5: Juan, el agricultor, no sé, desde tu punto de vista, porque hay personas que recelan mucho de las nuevas tecnologías, ¿el agricultor debe tenerle miedo a la inteligencia artificial aplicada a la agricultura?
6: No, en absoluto. Y por lo menos me gustaría que el mensaje de hoy fuera ese. No se debe tener miedo a la inteligencia artificial, sino al contrario, buscar mil y un maneras de cómo aplicarla en la productividad, porque al final eso va a redundar en una mejora en los beneficios, en unas mejores condiciones de trabajo y al final en que podamos continuar algunos años más todavía con este tipo de sistema productivo. Porque al final es una herramienta de competitividad, que es lo que necesitamos. Entonces, sin miedo ninguno, yo invito a todo el mundo a que utilicen todas estas herramientas pues para el día a día, sin duda.
5: Bueno, pues Juan Pardo, director de I+D en Novagri. Juan, muchas gracias por atender los micrófonos de AgroRadio y compartir esa información, que no es algo futuro, ¿no? Estamos hablando ya de realidades. Evidentemente, habrá que ir mejorando pues toda esta herramienta y también el uso de dichas herramientas, pero La inteligencia artificial está llegando en todos los sectores de la vida y, cómo no, a la agricultura.
6: A vosotros, una vez más, por invitarnos a vuestros micrófonos. Muchísimas gracias y un saludo.
5: Bueno, y a nuestra audiencia, emplazarles a que sigan en compañía de Agroradio con nuestra compañía musical y, cómo no, con la mejor información de agricultura. ¡Hasta ahora!
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High in the Cloud, algo así como alto en las nubes. Nosotros lo vamos a celebrar, como no podemos llegar tan alto, con una canción de Paul McCartney, Hope of Deliverance, aquí en Agro.

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0: Son las 5:30. 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

0: hongos entomopatógenos. Los microorganismos también forman parte de la fauna auxiliar y del control biológico del cultivo. Entre todos los microorganismos auxiliares están los hongos entomopatógenos, que son hongos que viven a expensas de un insecto huésped al cual parasitan y eliminan. Una de las especies de hongos entomopatógenos más efectivas y activas es el Lecanicillium mucarion, antes conocido como Verticillium lecani. Tratamientos foliares con fitosanitarios formulados con esporas del Lecanicillium hacen un control bastante efectivo de plagas como el trips, por lo que su uso es interesante sobre todo en época de invierno, cuando el resto de fauna auxiliar está en reposo por las condiciones climáticas.
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uno de los grandes de la historia de nuestra música, de la música española, llamado Miguel Bosé. Dice que el único patrimonio que tiene son sus ideas. Ha tenido un grave problema médico que le ha afectado a las cuerdas vocales y que ha tardado en recuperar, pero que le encanta la idea de poder volver después de tanto tiempo a estar con su gente, con la gente que va a verlo, con la gente que le gusta, que nos gusta Miguel Bosé. Nosotros lo celebramos con una de sus canciones, con Hacer por Hacer, en Agrotardeo. La noche.

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Ya sabes que aquí en este programa nos encanta que la gente cumpla años, que siga cantando y nosotros seguir celebrándolos. Oye, es 2 de junio y hoy cumple años. Nació un 2 de junio, pero de 1955. Es puretilla esta muchacha, ¿eh? Mickey Steele. Esta, ya sabes que es una cantante bajista norteamericana, componente de las Bangles. ¡Qué grandes momentos, qué grandes canciones nos ha dado este grupo! Nosotros hemos cogido una al azar que a mí personalmente me encanta. Se llama La Llama Eterna. Con ella queremos celebrar ese cumpleaños de Mickey Steele y que siga cumpliendo muchos más. Eternal Flame de Bangles.

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Nos ha dado también un montón de canciones chulas, graciosas, agradables. Ruby y los Casinos, esta argentina de adopción española que se vino por aquí y sacó grandes momentos en la historia de la música española, como también sacó otro bajista. Antes celebrábamos el cumpleaños de Mick Steel, la bajista de los Bangles, pues ahora celebramos el cumpleaños de Joaquín Cardiel. Cumple 60 tacos a este chaval, nació un 12 de junio del 65, y ya sabes que es el bajista de los Héroes del Silencio.

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0: son las 6.
1: Las 6.
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5: Buenos días y bienvenido a la sintonía de Agroradio si se acaban de incorporar. Y buenas tardes si escuchan esta nueva entrega de Agroinformación en horario de tarde. Bueno, pues hoy en día las tecnologías, los teléfonos móviles nos permiten viajar más que si fuésemos en vehículo. Pues nos vamos a ir hasta la región de Murcia, la región murciana vecina, y vamos a hablar cómo va la agricultura en su amplio aspecto que tiene la agricultura murciana, porque tiene de todo menos agua, que se la quieren recortar. En fin, la agricultura de Murcia es bastante, bastante amplia en su abanico. Y para hablar de la agricultura murciana vamos a darle los buenos días y la bienvenida a José Miguel Marín, presidente de COA Murcia. José Miguel, buenos días.
6: Buenos días, ¿cómo estáis?
5: Bueno, pues aquí empezando a pasar calor. Yo no sé cómo estáis vosotros los murcianos, pero llevamos unos días, qué cosa fina.
6: Imagínate cómo estamos aquí.
5: Desde luego yo digo que los murcianos, ¿cómo podéis aguantar julio y agosto?
6: Sí, sí, es complicado, sí.
5: Es decir, yo creo que ahí es donde fabricaste la calor, o donde se inventó la calor, ¿no?
6: Debe de ser eso.
5: Sí. Bueno, José Miguel, pues en la presentación he dicho que, bueno, que la región de Murcia tiene una agricultura bastante amplia, es decir, desde las hortalizas de bajo cubierta, es decir, frutales, uva de mesa, también tiene brásica, es decir, ¿hay algo que no tengáis?
6: Bueno, es difícil, ¿eh? La región de Murcia, como bien decís, tiene prácticamente de todo, ¿no? Ya hasta los cultivos tropicales ya están, bueno, sabéis que están aterrizando por toda esta zona. Ajá. Pero bueno, sabéis muy bien que como el territorio vecino que sois y que conocéis muy bien la agricultura también, pues que las cosas nunca ni van bien del todo ni mal del todo. Pues llevamos un año aquí pues con diversas situaciones. Por ejemplo, algo muy característico que está pasando es con el pimiento de invernadero. Uh-huh. que no estamos teniendo precio. Una producción buenísima, una calidad extraordinaria, pero sin embargo pues el precio está muy mal. Y bueno, algo sorprendente, ¿no? Pero así está ocurriendo.
5: Cuando
6: la patata se mantiene, los cítricos se mantienen y las hortícolas pues más o menos en su línea. Con los cítricos tenemos un problema enorme con la sanidad vegetal, bueno, con los cítricos y con todo lo demás, pero ahora tenemos un problema importantísimo con la clorosis esta que nos ha entrado, que los limoneros, es una enfermedad que no se puede tratar con nada más que el arranque y destrucción del material vegetal. Tenemos una situación bastante difícil, ¿no? La cebolla no está tampoco bien, está también con un precio bajo. La lechuga, hemos tenido unos problemas también de pulgón enorme, también volvemos a la sanidad vegetal. Sabéis que hemos luchado muchísimo porque nos autorizaran el principio activo este, el famoso Movento, ¿no? Sí. El nombre comercial, que no ha sido posible de ninguna de las maneras y no hemos podido tratar el pulgón. Hemos perdido muchísimas hectáreas de hortalizas y sobre todo lechuga. Y luego, pues bueno, la fruta de hueso no parece que apunte mal, pero bueno, ahora con la subida de las temperaturas está aumentando está aumentando la demanda, ¿no? El precio no es como el del año pasado, pero en fin, vamos a ver si nos escapamos por una orilla. Las cooperativas están todavía sin hacer media. Uh-huh. En fin, en cuanto a los cultivos de regadío, pues más o menos está la situación así. Y luego ya tenemos, aquí tenemos mucho secano, uh-huh. Estamos más del 50% de la superficie agraria útil es secano. Almendro, muchísimo almendro, que bueno, que se ha helado muchísimo almendra. Veremos a ver qué pasa con la avispilla, que sabéis que también tiene esta plaga que tiene el almendro, que también nos está dando muchísimos problemas por aquí. Luego el olivar y el viñedo francamente mal, el viñedo de uva de vino está muy afectado en cuanto a su rentabilidad, y la gente está pensando literalmente en arrancar el viñedo. Posiblemente nos veamos con una Murcia sin viña, porque está la cosa bastante, la gente no saca los pies del plato, como se suele decir.
5: Pero José Miguel, ¿hay alternativa para esas hectáreas de viñedo que posiblemente se arranquen, o no hay alternativa?
6: Sí, la alternativa, de hecho, ya empezó hace muchos años, y ha sido el almendro, ¿no? Toda la superficie de secano que se han quitado de ibia, el olivar, ¿no? El olivar es la alternativa a ese viñedo. Luego, por otra parte, la cosecha de cereal, bueno, está en la cosecha media, al final llovió, pero no a tiempo, está un poco irregular. Nos preocupa mucho lo que está pasando precisamente esta semana con las temperaturas que está habiendo, si no vamos a tener el temido asuramiento, ¿no? Y que perdamos una cantidad de kilos enorme, porque la verdad es que había zonas muy buenas, pero bueno, la maduración pues puede verse interrumpida por esas altas temperaturas. Uh-huh. Y así vamos, la ganadería extensiva que también está la ganadería de ovino extensivo, que Murcia ya ha perdido, yo creo, bueno, Murcia y España entera, ¿no? Ha perdido muchísimas miles de cabezas por un problema fundamental de mano de obra. Que bueno, este año, esta primavera, los animales tienen mucha comida, una primavera por las lluvias que hemos tenido, de mucha comida en el campo. Pero bueno, esto por desgracia, el ovino, estamos viendo el ovino extensivo, estamos viendo cómo se retrae cada año más, se venden explotaciones por una sencilla razón, y es que los pastores, los que somos, yo soy ganadero de ovino extensivo, uh-huh. y los que sabemos lo que es un pastor, pues de eso ya no hay, de eso sencillamente no hay, ¿no? No. Pero bueno, por lo demás, pues aquí seguimos intentando mantener este tinglao, ¿no?
5: José Miguel, el relevo en tema pastores, poquito, ¿no?
6: No, poquito, casi que ni eso.
5: Nulo.
6: Si ya el sector tiene un problema de relevo importante, porque no tenemos la tasa de reposición que necesitamos, pero sobre todo en ganadería es prácticamente nulo. No tenemos relevo en ganadería. Explotación que se cierra, explotación que se que ya se cierra para siempre. Esto ha sido triste, pero bueno, pues es lo que está ocurriendo con el ganado. Sí.
5: José Miguel, cuando ha hablado del pimiento, que está mal de precio, pero de hecho las hectáreas de invernadero en Murcia, la tendencia es retroceso, ¿no?
6: Sí, bueno, tenemos un problema también con el agua, ¿no? Como todo el mundo sabe, y con sobre todo estas explotaciones que están fundamentalmente aquí en el campo de Cartagena, con una situación normativa también muy complicada. Es algo que no está, yo creo que a nivel nacional, pero bueno, sobre todo aquí en Murcia, con la ley del mar menor, nos está machacando literalmente. Y estamos con serios problemas, tanto de agua como de normativa, la presión normativa. Uh-huh. Y es lógico, ¿no?, que se retraiga. Y luego aquí tenemos también un avance del suelo dedicado a energía solar que también nos preocupa mucho, ¿no? Porque hemos dicho por activa y por pasiva que las placas solares pues se deben de poner en zonas baldías y en zonas que no tienen aprovechamiento o que tienen un aprovechamiento muy bajo, que hay muchos miles de hectáreas, y no cebarse con la tierra más fértil de Europa, ¿no?, que es el campo Cartagena. Pero bueno, esto es la lucha permanente que mantenemos desde la COA, pues intentar defender los intereses de la gente día a día. Tenemos en algunas cosas mucho éxito, en otras ninguno, pero esto es así, ¿no? La llevamos 50 años, el otro día celebrábamos el 50 cumpleaños de la COA Nacional, que bueno, ahora como bien sabéis, con un almeriense en la Secretaría General, nuestro querido compañero Andrés, que seguro que lo va a hacer magníficamente bien, está muy bien enseñado y un tío que vale mucho. Entonces, pues, y le vamos a ayudar, como es lógico, como se hace siempre aquí con nuestros secretarios generales, pues de una manera muy importante.
5: De hecho, Andrés Góngora esta semana es el invitado de Bajo Plástico, programa de agricultura aquí en la sintonía de Agroradio, que tuvimos que grabar el lunes porque, bueno, pues hombre, ya la agenda de Andrés ha cambiado. Sí, antes era fina, ahora ya requete fina, ¿no? Hemos tenido que adaptarnos a sus posibilidades y, bueno, y el lunes pasado por la mañana fue cuando se grabó Bajo Plástico para que pudiera asistir Andrés Góngora, el flamante secretario general de COA Nacional. José Miguel, ¿y el melón y sandía, los cultivos de verano en Murcia, cómo van este año?
6: Bueno, pues todavía bien, no se puede decir que vaya mal. Tenemos una perspectiva, yo creo que buena, pero bueno, falta ver cómo, desde luego, temperatura, si sigue esto así, seguramente vamos a tener una demanda muy importante, ¿no? Porque sabéis muy bien que el mercado de la sandía, sobre todo, está muy muy relacionado a las temperaturas, ¿no? Sí. Y bueno, o sea, parece ser que el verano arranca fuerte, bueno, todavía tiene que llegar, pero bueno, yo creo que tendremos una buena cosecha.
5: Bueno, pues José Miguel Marín, presidente de COA Murcia. José Miguel, muchas gracias por atender los micrófonos de Agroradio y compartir esa información de la agricultura murciana con nuestra audiencia, con nuestros agricultores.
6: Muy bien, pues muchísimas gracias a vosotros, un auténtico placer hablar con gente de Almería, que somos regiones hermanas. Sí. Y le mando un saludo a todos los agricultores almerienses y bueno, seguiremos en la lucha por esta profesión tan digna que nos dejaron nuestros padres, ¿no? Y seguiremos luchando.
5: José Miguel, agricultura y ganadería, que también tú tienes las dos ramas.
6: Exacto, así es.
5: Pues bueno, muchas gracias, José Miguel. Y a nuestra audiencia, emplazarles a que sigan en compañía de Agroradio, con nuestra compañía musical y, cómo no, con la mejor información de agricultura. ¡Hasta ahora!
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¡Qué temazo Wednesday! Deacon Blue aquí en Agrotardeo. Nos queda ya casi menos de una hora. Hay que aprovecharlo, poner buena música, contar un montón de cosas. Por ejemplo, canciones que a día de hoy seguramente no se podrían hacer. En español hay muchas, pero en inglés hay más. Uno de los grandes himnos del pop y de la carrera, por ejemplo, de Britney Spears es Baby One More Try. Pero su título tuvo que ser modificado porque decía Pégame, bebé, pégame una vez más. Esto fue interpretado como una incitación al sadomasoquismo, así que se dejó en Baby One More Time, una vez más, y con eso se quedó, una vez más. Pero decía que le pegaras, que le pegaras. También las ganas de guerra que tiene la gente, impresionante, ¿eh? Britney Spears en Agrotardeo.

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Y hablando de canciones que a día de hoy no se podrían interpretar, bueno, o escribir, una de ellas es La Mataré, de Loquillo y sus Trogloditas.

abrir con esta delicia la última media hora de Agrotardeo, pues es un lujo. El último truco, tu último truco, la música de los Trident Street con ese Mark Knopfler, que es uno de los grandes de la historia de la música, lo será siempre, como lo fue también la amiga Donna Summer, que un 2 de junio del año 1979 triunfaba con su Hot Stuff. Es un, algo así como está como un tren o está muy caliente, como tú quieras, ¿eh? Fue todo un pelotazo musical que te recordamos aquí en

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Pues en esto de la música hay gente de todo tipo y canciones de todo tipo. Los hombres G, que se sentían pues muy bien, estaban muy cómodos y hicieron la copla así, pues me siento bien. Está muy bien, sí señor, pero hay otros que no estaban tan bien, estaban tristes. So sad, demasiado tristes, los Immaculate Fools.

Surrender, un clásico, rendirse. Eso es lo que yo quiero que hagas cuando nos escuches, que te rindas a la buena música. De verdad que ha sido un placer estar con vosotros estas tres últimas horas aquí en Agro Radio, en Agro Tardeo. Mañana vas a disfrutar todavía aún más, así que no te pierdas. Y además te dejo con una guinda del pastel que siempre, siempre lo vamos a recordar. No vamos a caer, como él dice en esta copla, donde habita el olvido. Te hablo de Joaquín Sabina con el Te Dejo. Ha sido un placer, te lo vuelvo a insistir, estar con vosotros. Sé moderadamente feliz y nos escuchamos mañana. Adiós.

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2: Buenos días y bienvenido a la sintonía de Agroradio si se acaban de incorporar. Y buenas tardes si escuchan esta nueva entrega de Agroinformación en horario de tarde. Bueno, pues en este momento, en esta microcápsula informativa de agricultura, vamos a hablar de microbiología y de suelos. Y para hablar de este tema vamos a hablar con parte de la organización del tercer simposio de microbiología y suelo Costa de Granada. Y vamos a darle los buenos días a Ángel Rivas, concejal de Agricultura del Ayuntamiento de Albuñol. Ángel, buenos días.
3: Buenos días, Antonio.
2: Bueno, pues sigue estando en las tareas del invernadero. Aparte de ser concejal, pues también tiene invernadero, que vive de ser agricultor, básicamente.
3: Pues eso es lo que vivo, del otro me da calentamiento de cabeza. Para vivir no me da, ya te lo digo.
2: y lleva siempre un sin vivir, porque bueno, para hacer esta entrevista algunas vueltas hemos dado, Ángel,
3: Sí, porque es que yo no estaba aburrido, tenés esto que al final es. Cuando lo que le gusta la fiesta, cuando no estamos, la buscamos.
2: Bueno, pues vamos a hablar de la fiesta antes de que te canses. Bueno, Ángel, pues el próximo viernes 5 de junio, de 9 y media a 2 de la tarde, en Albuñol, pues se organiza el tercer simposio de microbiología y suelos Costa de Granada. Ángel, háblanos de qué es lo que se va a tratar el viernes ahí en ese simposio.
3: Pues como hemos hecho en ediciones anteriores y el título más o menos ya da indicios, vamos a hablar de lo más importante que tenemos en nuestra agricultura, que es el suelo. Uh-huh. Es verdad que este año hemos querido incorporar algo de temática diferente. Vale, uh-huh. Vamos a hablar también un poquito de control biológico, biodiversidad, de conservación. Uh-huh. Para eso traemos una catedrática de la Universidad de Granada que lleva ya muchos años estudiando el tema y viéndolo. Y por otro lado queremos hablar de eso, ya sigue pasando en el suelo, del control de plagas, sobre todo de tris, desde el suelo, que para eso contamos con la colaboración de Agrovis.
2: Uh-huh. O sea, lo que se va a tratar es cómo controla el tris en esa fase que tiene en el suelo, ¿no?
3: Correcto. Vale, hace ya muchos años que se vienen hablando de diferentes ácaros de suelo, cada uno en función, bueno, los agricultores que nos están oyendo saben que no es nada nuevo. Uh-huh. Cada empresa pues intenta defender su ácaro como es normal, pero es verdad que últimamente, pues sobre todo a raíz del problema del parvispinus, aparte de los ácaros se están aplicando otros métodos para intentar ayudar al control de esa plaga, sobre todo de esa, algunas más, pero sobre todo de esa, desde el suelo, ¿vale? Con prevención y con control de puesta. Ya sabemos que la mayoría de los, del tris sobre todo, y otros muchos insectos, hacen las puestas en el suelo, ¿vale? Entonces, pues también hemos querido dar cada vez, aparte, se hace más pimiento aquí en nuestra zona, en la Costa de Granada. Pero aparte, como siempre digo, no estos eventos que organizamos no están pensados para Albuñol ni para la costa, están pensados para toda la zona agrícola del poniente de Almería, pues que lo tenemos a tiro piedra. Uh-huh. Entonces, pues queríamos que era un tema de actualidad que deberíamos de meter también.
2: Uh-huh. Ángel, ¿en qué lugar exactamente se va a desarrollar este simposio el viernes?
3: Antonio, se va. No habíamos puesto, de hecho, la cartelería que se ha movido a través de redes sociales, no se había puesto ubicación por ver el número de asistentes, si lo hacíamos en donde lo estábamos haciendo habitualmente, que en la era gitana de Albuñol, uh-huh, o en otra ubicación que tuviésemos. Viendo el nivel de inscripciones, que vamos por 100, 100 y algo, uh-huh, tenemos que irnos a la era gitana como todos los años. porque no tenemos cabida en otro sitio, ¿vale? Entonces la jornada van a ser como todos los años, o sea, como todos los años, esta jornada es simposio, ¿vale? Ajá. En la era gitano, en Albuñol, que es donde tenemos cabida para esa afluencia de público. Ya digo, vamos ya rondando las 100 inscripciones, alguna gente más se inscribirá todavía. Sabemos que de los que hay inscritos algunos fallarán, pero también vendrán otros que no estén inscritos. Entonces, por capacidad tenemos que irnos allí.
2: ¿Dónde está exactamente ubicada esa ubicación?
3: La Era Gitano es un centro cultural que tenemos en Albuñol. Uh-huh. A la salida de Albuñol, ¿vale? Si tú entras por el casco urbano de Albuñol, a la salida de Albuñol, dirección Albondón. Uh-huh. A la derecha, donde estaba ubicado el antiguo centro de salud. Ajá. Pues un poquito más arriba de donde estaba ubicado el antiguo centro de salud de Albuñol, que ya se han cambiado, ¿no? Uh-huh. Pero que no tiene pérdida más, si cogemos la carretera, pasamos el casco urbano de Albuñol y seguimos por la carretera hacia arriba como si fuésemos a salir, uh-huh, como para la sierra, nos lo encontramos a la izquierda, que además lo pone bien grande, y la Era Gitano, o sea que no tiene mucha pérdida.
2: Comienza a las 9:30 hasta las 1:30, 13:30, que bueno, que es donde se pone la clausura, ¿no?
3: Sí, comienza a las 9:30, 10 menos, o sea, apareció el asistente, a las 10:15, 10:10, o será un poquito de apertura institucional. Ya hemos hablado tú y yo una vez lo que yo pienso de eso.
2: Piensas como un agricultor.
3: Y luego ya a las 10:10, se empieza ya lo que es con lo verdaderamente interesante, ¿vale? Que empieza, uh-huh, pues empieza precisamente Francisca Ruano, que es la, uh-huh, catedrática de la Facultad de la UGR, la Facultad de Granada, la Universidad de Granada, que viene hablando, lo que tú comentabas antes, de cómo ayuda a la biodiversidad por conservación al control de plagas. Luego viene la otra, el técnico de la empresa que organiza con nosotros, que es Bioera, que, uh-huh, esto, pues como ya empezamos hace 3 años, empezamos con ellos, nos queda otro seguro, ajá, más no lo sé, pero uno seguro. Entra él. Tenemos una pequeña sorpresa que no está en el programa.
2: A las 10:30, profesor, 10:30 es Elías Martínez, que es el Product Manager de Bioera.
3: Correcto. Después, antes del desayuno, tenemos una pequeña que ya digo no está en el programa, que es un profesor de IES Abdera, Cristóbal, que viene, están desarrollando o han desarrollado en el IES Abdera, han desarrollado una aplicación para llevar un poquito, o sea, no tiene nada que ver de suelo, pero también pienso que hay que dar visibilidad a los proyectos, a las cosas que se hacen desde aquí, aunque no sea Arguñol. Yo cuando llego desde aquí me refiero a la zona de los invernaderos, uh-huh, no hablo de Arguñol solo. Los proyectos se hacen desde aquí, que son muy interesantes, se hace con profesores de aquí que están muy implicados y con estudiantes. Entonces han desarrollado una aplicación para llevar un mejor control fiscal de nuestras explotaciones y que tengan un poquito mejor de idea fiscalmente los agricultores por donde nos movemos, uh-huh, ¿vale? Entonces esa presentación la hará justo después del IA y antes del desayuno, de parar, uh-huh, para echar el ratito de desayuno, del café. Bien. Y luego ya pues haremos la pequeña pausa del café y seguiremos con la jornada.
2: Uh-huh. Francisca Suárez, que es catedrática de microbiología de la Universidad de Almería. Javier Sánchez Loro, International Field Advisor en Agrobio, y Miguel Ángel Domínguez, director en Ciencias del Medio Ambiente de la Fundación Cajamar. Es decir, un programa bastante completo y apretadillo, Ángel,
3: El programa es apretado porque la jornada, al final todos tenemos muchas cosas que hacer. Entonces no queremos meter en 2 días, o sea, ni queremos alargar tampoco más para por la tarde. La tarde ya bastante es que tenemos las mañanas. Uh-huh. Entonces, pues le damos a cada uno un tiempo razonable. Es verdad que normalmente se suelen respetar bastante bien los tiempos. Y además, yo te digo por experiencia propia mía, ¿vale? Cuando yo voy a una jornada o voy a una charla, cuando pasamos de los 30, 35 minutos, ya desconectamos.
2: Y mucho es, Ángel, y mucho es.
3: Es decir, ya desconectamos, ya empezamos a pensar en las musarañas. Tiene que ser algo muy, muy interesante, o que entendamos muy bien, uh-huh, o que tengamos muchas ganas de informar de ese tema, porque tengamos un problema muy serio, para poder estar pendientes. Entonces, lo que hacemos es queremos poner al alcance de todos agricultores, técnicos, todo el que esté interesado. Los estudios, los conocimientos que se están adquiriendo últimamente, lo que se están haciendo, pues, como bien dice el programa, diferentes universidades de Granada, de Almería, que lleva ya muchísimos años, la de Granada, que no lleva tantos, pero por suerte para nosotros también se ha apuntado ya al carro. De hecho, tienen varios proyectos muy interesantes que este año no nos ha dado tiempo a meterlos, pero el año que viene sí contaremos con algunos de ellos, ¿vale? Uh-huh. Con financiación europea, que están haciendo un muy buen trabajo también. Y luego Miguel Ángel Domínguez, pues que Las Palmerillas pues lleva ya muchos años también haciendo muchos trabajos y con la facultad también. Entonces, lo bueno es que ya que estamos pagando nosotros esos trabajos con dinero público, pues que nos llegue a nosotros, de la mejor manera posible, ya que los que lo están haciendo están dispuestos a explicárnoslo y a hacernoslo llegar.

0: El otro año era con correo electrónico, algo más pejiguero, porque al final tienes que ponerte a redactar correo, mandarlo y acordarte. Entonces, creemos que es mejor. Es recomendable inscribirse, es recomendable, muy recomendable, por la organización del evento como tal, porque luego se mandará el certificado de asistencia, que a muchos no nos vale para nada, pero a otros muchos sí. Vale.
1: Ángel,
0: Y para organización como tal, pues eso, pues con los catering, con
1: exactamente,
0: desde el
1: eso
0: evento en sí.
1: es lo que te iba a decir, porque entiendo que el café que habéis puesto aquí, coffee, que no sé por qué puñetas ponéis coffee,
0: Pues
1: coffee.
0: no lo sé, porque el que lo puso sabrá más inglés que yo. Yo entiendo café.
1: Sí, pero café y desayuno con tostaditas, si es posible, mucho mejor que tantas cosas modernas. Y luego también a las 13:30 entiendo que también hay un almuerzo, un piquilabi, ¿no?
0: Sí, hay un aperitivo, como solemos hacer, bueno, pues dependiendo, pues sacaremos para comer. Al final vamos a almorzar. Y ya, pues, tanto en el rato del café. Los ponentes que hayan hablado van a estar allí, pues si tienen, surgen algunas dudas, surgen, pues se puede hablar con ellos y después y compartir entre todos, pues cada uno lo que hemos entendido y lo que nos ha explicado hasta ese momento. También es verdad aquí que nos explica la misma cosa uno y otro y cada uno entendemos una cosa diferente.
1: Bueno, pues recuerden, viernes 5 de junio en Albuñol, el tercer simposio de microbiología y suelos Costa de Granada. Bueno, pues organiza Ayuntamiento de Albuñol, Bioera y colabora Agrobio. Bueno, pues Ángel Rivas, concejal de Agricultura, perdón, concejal de Agricultura de Albuñol y también agricultor. Como bien pueden escuchar en el fondo de la entrevista, Ángel sigue haciendo sus tareas de agricultor. Pues Ángel, muchas gracias por atender los micrófonos de Agroradio y compartir con nuestra audiencia, con nuestros agricultores, bueno, pues esa información sobre el tercer simposio de microbiología y suelos Costa de Granada. Ángel, muchas gracias.
0: Muchas gracias a ti, Antonio, por darnos voz siempre.
1: Bueno, y a nuestra audiencia, emplazarles a que sigan en compañía de Agroradio, con nuestra compañía musical y, cómo no, con la mejor información de agricultura. Hasta ahora.
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0: Las 8.
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0: Las 11.
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0: 12.
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0: Las dos.
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